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0: Las 7 y 29 minutos.
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0: las 7:54.
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0: las 8 y 5 minutos.
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0: Las 8 y 27 minutos.
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0: Las 8 y 37 minutos.
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0: Las 8 y 55 minutos.
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3: Las 7 y 22 minutos.

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llegaste a mí, oh Padre bueno. Me diste la conciencia de las alas y del buen camino. Me has dado la opción de la excelencia. Habito en tus moradas de ternura y he conocido de tus manos la belleza. Hay gratitud en mí, Creador amado, desde lo más hondo, Señor de mis afectos. A partir de ti todo es posible y quiero inventar cada segundo un buen pretexto para decirte que te quiero, que tú eres Dios y que mi anhelo es adorarte sin reservas. Padre bueno, arquitecto precioso de mi gozo eterno.

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0: las 7:36.
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Gracias, Señor, por las maravillas que has hecho en mi vida y por la bondad que has sembrado en mi corazón.

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0: 7:45.
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dirás un día: ah, tanto tiempo que no estamos juntos. 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

0: Las 7 y 55 minutos.
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1: Las 7 y 57 minutos.
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En esta oportunidad, Señor de los milagros, quiero acercarme ante ti. Quiero pedirte encarecidamente y de todo corazón, como hijo tuyo, que te acerques a mi vida, que derrames tu gran poder y misericordia sobre mí. Bendice, Señor, mi cuerpo. Bendice, Señor, mis pensamientos. Bendice, Señor, todo cuanto soy. Especialmente, quiero pedirte...

0: En el nombre del Padre, y del Hijo, y del Espíritu Santo.
1: Amén.
0: El Señor que dirige nuestros corazones para que amemos a Dios esté con ustedes.
1: Y con su Espíritu.
0: Les damos la bienvenida a la Santa Eucaristía. Oramos por cada uno de ustedes. Encomendamos también a quienes nos escuchan a través de la radio. Que Dios nos bendiga y nos siga acompañando. Oramos por el eterno descanso de Ángela Dolores López, un año de su Pascua. Edith Amparo Morillo, 6 años de su Pascua. Claudio Álvarez, 15 años de su Pascua. Intención Noemí Álvarez. Por el eterno descanso de Luis Antonio Coral Guerrero, 27 años de su Pascua. Y Rosa Albina Guapucal, 11 meses de su Pascua. Por Manuel Dolores Bolaños, 2 meses de su Pascua. Intención Mónica Bolaños y familia. Por el eterno descanso de Ana Julia Revelo, 1 año de su Pascua. Intención Socorro Revelo e hijo. Por el eterno descanso de Hortensia Marina Mafla, 2 años de su Pascua. Intención sus hijos, Germán y Nelly. Concédele, Señor, el descanso eterno.
1: Brille para ellos la luz perpetua.
0: Acción de gracias al Señor de los milagros por favores recibidos. Intención Ismenia Ramírez. Pidiendo al Señor de los milagros por la vida, salud y bienestar de la señora Lilia Villota. Para celebrar dignamente la Santa Eucaristía, pidamos perdón a Dios por nuestros pecados.

0: Yo confieso
1: ante Dios Todopoderoso y ante ustedes, hermanos, que he pecado mucho de pensamiento, palabra, obra y omisión. Por mi culpa. Por eso ruego a Santa María, siempre Virgen, a los ángeles, a los santos y a ustedes, hermanos, que intercedan por mí ante Dios nuestro Señor.
0: Dios Todopoderoso, tenga misericordia de nosotros, perdone nuestros pecados y nos lleve a la vida eterna.
1: Amén.

0: Gloria a Dios en el cielo,
1: y en la tierra paz a los hombres que ama el Señor.
0: Por tu inmensa gloria te alabamos, te bendecimos, te adoramos, te glorificamos. Te damos gracias, Señor Dios, Rey Celestial, Dios Padre Todopoderoso, Señor Hijo Único Jesucristo, Señor Dios, Cordero de Dios, Hijo del Padre, tú que quitas el pecado del mundo, ten piedad de nosotros. Tú que quitas el pecado del mundo, atiende nuestra súplica. Tú que estás sentado a la derecha del Padre, ten piedad de nosotros. Porque solo tú eres santo, solo tú, Señor, solo tú, Altísimo Jesucristo, con el Espíritu Santo, en la gloria de Dios Padre. Amén. Oremos. Oh Dios, que en la humillación de tu Hijo levantaste a la humanidad caída, concede a tus fieles una santa alegría para que disfruten del gozo eterno los que liberaste de la esclavitud del pecado. Por nuestro Señor Jesucristo, tu Hijo, que vive y reina contigo en la unidad del Espíritu Santo y es Dios por los siglos de los siglos. Amén.

0: Lectura de la profecía de Zacarías. Esto dice el Señor: Salta de gozo, Sión, alégrate, Jerusalén. Mira que viene tu rey, justo y triunfador, pobre y montado en un borrico, en un pollino de asna. Suprimirá los carros de Efraín y los caballos de Jerusalén. Romperá el arco guerrero y proclamará la paz a los pueblos. Su dominio irá de mar a mar, desde el río hasta los extremos del país. Palabra de Dios.
1: Te ensalzaré, Dios mío, mi rey.
0: Te ensalzaré, Dios mío, mi rey.
1: Bendeciré tu nombre por siempre jamás. Día tras día te bendeciré y alabaré tu nombre por siempre.
0: Te ensalzaré, Dios mío, mi rey.
1: El Señor clemente y misericordioso, lento a la cólera, rico en piedad. El Señor es bueno con todos, es cariñoso con todas sus criaturas.
0: Te ensalzaré, Dios mío, mi rey.
1: Que todas tus criaturas te den gracias, Señor, que te bendigan tus fieles, que proclamen la gloria de tu reinado y que hablen tus hazañas.
0: Te ensalzaré, Dios mío, mi rey.
1: El Señor es fiel a sus palabras, bondadoso en sus oraciones. El Señor sostiene a los que van a caer, los endereza; a los que vayan, se doblan.
0: Te ensalzaré, Dios mío, mi rey.
2: Lectura de la carta del apóstol San Pablo a los Romanos. Hermanos, ustedes no están en la carne, sino en el Espíritu, si es que el Espíritu de Dios habita en ustedes. En cambio, si alguien no posee el Espíritu de Cristo, no es de Cristo. Y si el Espíritu del que resucitó a Jesús de entre los muertos habita en ustedes, el que resucitó de entre los muertos a Cristo Jesús también dará vida a sus cuerpos mortales, por el mismo Espíritu que habita en ustedes. Así pues, hermanos, somos deudores, pero no de la carne, para vivir según la carne. Pues si viven según la carne, morirán. Pero si con el Espíritu dan muerte a las obras del cuerpo, vivirán. Palabra de Dios.
0: Te alabamos, Señor.

0: El Señor esté con ustedes.
1: Con su espíritu.
0: Lectura del Santo Evangelio según San Mateo.
1: Gloria a ti, Señor Jesús.
0: En aquel tiempo tomó la palabra Jesús y dijo: Te doy gracias, Padre, Señor del cielo y de la tierra, porque has escondido estas cosas a los sabios y entendidos y se las has revelado a los pequeños. Sí, Padre, así te ha parecido bien. Todo me ha sido entregado por mi Padre, y nadie conoce al Hijo más que el Padre, y nadie conoce al Padre sino el Hijo, y aquel a quien el Hijo se lo quiera revelar. Vengan a mí todos los que están cansados y agobiados, y yo los aliviaré. Tomen mi yugo sobre ustedes y aprendan de mí, que soy manso y humilde de corazón, y encontrarán descanso para sus almas. Porque mi yugo es llevadero y mi carga ligera. Palabra del Señor.
1: Gloria a ti, Señor Jesús.
0: Sin duda que la vida nos presenta momentos de alegría, pero también momentos en los cuales nos sentimos agobiados, nos sentimos cansados. Amamos el trabajo, pero en ocasiones nos fatiga. El sacar adelante una familia nos preocupa. El tener muchas responsabilidades a veces nos hace perder el sueño. Y siempre los seres humanos buscamos refugios. Siempre los seres humanos tenemos la necesidad de desahogarnos, de sacar del corazón aquello que está pesando, aquello que nos está agobiando. Y en ocasiones nos desahogamos, buscamos refugio tal vez donde nos confundimos más, tal vez donde nos hacemos daño. A veces buscamos refugio en las drogas, en el alcohol. A veces buscamos refugio tal vez aislándonos de las personas. A veces buscamos ese refugio tal vez en muchas situaciones que no nos dejan, que no nos permiten sacar o sanar aquello que tenemos en el corazón. Por eso Jesús hoy nos invitaba a ir hacia Él. Vengan a mí todos los que estén cansados y agobiados, y yo los aliviaré. Que ojalá nosotros pudiéramos aprender que la oración sana, que hablar con Dios libera el corazón, que cuando tengamos un momento muy difícil, podamos nosotros acercarnos a Dios y entregarle a Él ese sufrimiento, ese dolor, esa enfermedad, ese problema, esa situación difícil. Que nuestro refugio sea el mejor refugio, que es Dios. Que podamos nosotros entonces siempre sentir que Dios nos está sanando, que Dios nos está aliviando. Que ojalá siempre entendamos eso. Y siempre busquemos a Dios para curarnos, para sanarnos. Y que no estemos tal vez buscando los alivios que nos confunden. Y luego Jesús decía: Tomen mi yugo sobre ustedes y aprendan de mí, que soy manso y humilde de corazón, y encontrarán descanso para sus almas. Jesús hablaba de la humildad del corazón. El humilde no es el pobre. A veces confundimos humildad con pobreza, con carencia de recursos económicos, y decimos incluso así: la señora es humilde. La humildad tampoco es carencia de las capacidades intelectuales ni el entendimiento, sino que la humildad de reconocer que solamente Dios es grande, que nosotros debemos siempre estar al servicio de los demás y que todo lo que tenemos es un regalo de Dios. Lo contrario a la humildad es la soberbia. Pensar que somos los mejores, pensar que no hay nadie como nosotros, y en ocasiones humillar a los demás, tal vez por el poder que tenemos, tal vez por el dinero que tenemos, tal vez por las tierras que tenemos, tal vez por algún puesto laboral que tenemos. El humilde es aquel que siempre está cerca de los demás, que desarma el corazón, que no anda buscando violencia, que no anda buscando caos, sino más bien reconoce que es frágil y que solo Dios es grande. Por eso Jesús empezaba hoy dando gracias. Te doy gracias, Señor, del cielo y de la tierra, porque has escondido estas cosas a los sabios y entendidos y se las has revelado a los pequeños. Que ojalá nosotros siempre podamos sentirnos pequeños, que siempre alejemos de nuestra vida la soberbia, que no pensemos que lo que hacemos es lo mejor y lo que los otros hacen no sirve, sino que más bien podamos siempre estar con ese corazón pequeño, sintiéndonos pequeños y siempre dispuestos a ayudar a los demás. Amén. Creo en Dios Padre Todopoderoso, Creador del cielo y de la tierra. Creo en Jesucristo, su único Hijo, nuestro Señor, que fue concebido por obra y gracia del Espíritu Santo, nació de Santa María Virgen, padeció bajo el poder de Poncio Pilato, fue crucificado, muerto y sepultado, descendió a los infiernos, al tercer día resucitó de entre los muertos, subió a los cielos y está sentado a la derecha de Dios Padre Todopoderoso. Desde allí ha de venir a juzgar a vivos y muertos. Creo en el Espíritu Santo, la Santa Iglesia Católica, la comunión de los santos, el perdón de los pecados, la resurrección de la carne y la vida eterna. Amén.
2: Presentemos a Dios Padre rico en misericordia y en humildad nuestras súplicas y digamos juntos: Dios de amor, escúchanos.
1: Dios de amor, escúchanos.
3: Por todos los que han recibido en la Iglesia el encargo de anunciar la palabra de Dios, para que los fieles del mensaje, según presentándolo en su lenguaje inmejible, roguemos al Señor.
1: Dios de amor, escúchanos.
3: Por los que no dan crédito al Evangelio, para que resuenen en sus oídos, para que sean capaces de reconocer la palabra salvadora de Dios en la envoltura de la palabra humana, roguemos al Señor.
1: Dios de amor, escúchanos.
3: Por los que rechazan toda autoridad, todo magisterio y pretenden conducirse por sí mismos, para que reconozcan su extraño y despongan su autosuficiencia, roguemos al Señor.
1: Dios de amor, escúchanos.
3: Por todos aquí reunidos, para que escuchemos la palabra de Dios y mirándola a nuestro corazón influya en nuestra vida, roguemos al Señor.
1: Dios de amor, escúchanos.
0: Escucha, Padre, las súplicas que te presentamos con fe por Jesucristo nuestro Señor.
1: Amén.
0: Démosle gracias a Dios junto al pan y junto al vino por todo lo que el Señor nos ha regalado, por el trabajo de esta semana, por el alimento que ha puesto en nuestra mesa. Que Dios siga acompañando nuestra vida. Entregamos una ofrenda económica para las necesidades de la parroquia. Que Dios bendiga y multiplique siempre su generosidad.

0: Señor.
1: Oremos, hermanos, para que este sacrificio que es mío y de ustedes sea agradable a Dios Padre Todopoderoso.
0: El Señor reciba de tus manos este sacrificio para alabanza y gloria de su nombre, para nuestro bien y el de toda su santa Iglesia.
1: Que la oración consagrada a tu nombre nos purifique, Señor, y nos lleve de día en día a participar en la vida del cielo, por Jesucristo nuestro Señor.
0: Amén.
1: El Señor esté con ustedes.
0: Con su espíritu.
1: Levantemos el corazón.
0: Lo tenemos levantado hacia el Señor.
1: Demos gracias al Señor nuestro Dios.
0: Es justo y necesario.
1: En verdad es justo y necesario, es nuestro deber y salvación darte gracias, siempre y en todo lugar, Señor Padre Santo, Dios Todopoderoso y Eterno. Pues aunque no necesitas nuestra alabanza, ni nuestras bendiciones te enriquecen, tú inspiras y haces tuya nuestra acción de gracias para que nos sirva de salvación por Cristo Señor nuestro. Por eso, unidos a los coros angélicos, te alabamos proclamando llenos de alegría.
0: Santo es el

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Vivamos este momento con mucha fe. Tal vez hoy estamos cansados y agobiados, y Jesús nos ha invitado a descansar en Él, a refugiarnos en Él, a entregarle las situaciones difíciles de la vida en su corazón. Vivamos este momento sabiendo de que Dios siempre nos escucha y siempre Dios nos sana y nos alivia. Santo eres en verdad, Señor, fuente de toda santidad. Por eso te pedimos que santifiques estos dones con la efusión de tu Espíritu, de manera que se conviertan para nosotros en el cuerpo y la sangre de Jesucristo nuestro Señor, el cual, cuando iba a ser entregado a su pasión voluntariamente aceptada, tomó pan, dándote gracias, lo partió y lo dio a sus discípulos diciendo: tomen y coman todos.

0: Así pues, Padre, al celebrar ahora el memorial de la muerte y resurrección de tu Hijo, te ofrecemos el pan de vida y el cáliz de salvación, y te damos gracias porque nos haces dignos de servirte en tu presencia. Te pedimos humildemente que el Espíritu Santo congregue en la unidad a cuantos participamos del cuerpo y la sangre de Cristo. Acuérdate, Señor, de tu Iglesia extendida por toda la tierra, y con el Papa León, con nuestro obispo Saúl y todos los pastores que cuidan de tu pueblo, llévala a su perfección por la caridad. Recuerda a tus hijos, Ángela Dolores López, Edith Amparo Murillo, Claudio Álvarez, Luis Antonio Coral Guerrero, Rosa Albina Guapucal, Manuel Dolores Bolaños, Ana Julia Revelo, Hortensia Marina Mafla, a quienes llamaste de este mundo a tu presencia. Concédeles que así como han compartido ya la muerte de Jesucristo, compartan también con Él la gloria de la resurrección. Acuérdate también de nuestros hermanos que durmieron en la esperanza de la resurrección y de todos los que han muerto en tu misericordia. Admítelos a contemplar la luz de tu rostro. Ten misericordia de todos nosotros y así con María, la Virgen Madre de Dios, su esposo San José, los apóstoles y cuantos vivieron en tu amistad a través de los tiempos, merezcamos por tu Hijo Jesucristo compartir la vida eterna y cantar tus alabanzas. Por Cristo, con Él y en Él, a ti Dios Padre omnipotente, en la unidad del Espíritu Santo, todo honor y toda gloria por los siglos de los siglos.
1: Amén.
0: Llenos de alegría por ser hijos de Dios, pidiéndole a Dios para que bendiga esta nueva semana de trabajo, de estudio, y colocando en su corazón aquellas situaciones que nos agobian, que nos cansan, digamos confiadamente la oración que Cristo nos enseñó.
1: Padre nuestro que estás en el cielo, santificado sea tu nombre. Venga a nosotros tu reino, hágase tu voluntad en la tierra como en el cielo. Danos hoy nuestro pan de cada día, perdona nuestras ofensas, como también nosotros perdonamos a los que nos ofenden. No nos dejes caer en tentación y líbranos del mal. Amén.
0: Líbranos de todos los males, Señor, y concédenos la paz en nuestros días, para que, ayudados por tu misericordia, vivamos siempre libres de pecado y protegidos de toda dificultad, mientras esperamos la gloriosa venida de nuestro Salvador Jesucristo.
1: Porque tuyo es el reino, tuyo el poder y la gloria por siempre, Señor.
0: Señor Jesucristo, que dijiste a tus apóstoles, la paz les dejo, mi paz les doy. No tengas en cuenta nuestros pecados, sino la fe de tu Iglesia, y conforme a tu palabra, concédele la paz y la unidad, tú que vives y reinas por los siglos de los siglos.
1: Amén.
0: La paz del Señor esté siempre con ustedes.
1: Con su espíritu.
0: Como hijos de Dios, dense fraternalmente la paz.

0: Este es Jesucristo, el Cordero de Dios, que quita el pecado del mundo. Dichosos los invitados a la cena del Señor.
1: Señor, yo no soy digno de que entres en mi casa, pero una palabra tuya bastará para sanarme.

Jesús mío, creo que estás realmente presente en el Santísimo Sacramento del altar. Te amo sobre todas las cosas y deseo que vengas a mi alma. No pudiendo recibirte ahora sacramentalmente, ven al menos espiritualmente a mi corazón, y como si ya hubieses venido, te abrazo y me uno todo a ti. No permitas que jamás me separe de ti, eterno Padre. Te ofrezco la sangre preciosísima de tu Hijo en expiación de mis pecados y por las necesidades de la Santa Iglesia. Amén.

0: Colmados de tantos bienes, concédenos, Señor, alcanzar los dones de la salvación y no cesar nunca en tu alabanza, por Jesucristo nuestro Señor.
1: Amén.
0: Avisos parroquiales, agradecer por el aseo del templo a los habitantes de la vereda Dos Caminos. Dios les pague por este servicio al templo parroquial. Y quiero pedirles el favor a los habitantes de la vereda Loma del Medio, colaborarnos con el aseo del templo. Recuerdo que contamos con el centro de escucha para que podamos recibir el acompañamiento espiritual y también el acompañamiento psicológico. También la parroquia cuenta con la emisora digital donde estamos transmitiendo las Eucaristías que celebramos en nuestro templo parroquial. Quiero agradecer por los arreglos florales que están junto al Señor de los Milagros, gracias a la familia Cuaspa Yepes. Pidámosle al Señor de los Milagros que nos bendiga. Digamos juntos, Señor de los Milagros,
1: Señor de los Milagros,
0: en tu costado abierto,
1: depositamos nuestra vida.
0: Recibe, Señor, nuestro cansancio.
1: Recibe, Señor, nuestro cansancio.
0: Nuestras preocupaciones. Solo tú nos alivias.
1: Y nos das paz.
0: Señor de los Milagros.
1: Cristo del Calvario.
0: Bendícenos siempre.
1: Amén.
0: El Señor esté con ustedes.
1: Con su Espíritu.
0: Y la bendición de Dios Todopoderoso, Padre, Hijo y Espíritu Santo, descienda sobre ustedes y los acompañe siempre.
1: Amén.
0: Llevando al Señor en el corazón, pueden ir en paz.
1: Demos gracias a Dios.

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2: Las 8:43.
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1: Su camino ha terminado, una historia que contar.
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2: Las 8:54.
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4: Esta América nuestra nos pertenece desde el principio del mundo, desde el instante de la creación, desde antes de Adán y Eva. Esta América tierra morena, arcilla cósmica que marcaron con su paso, en medio del rumbo del huracán de la creación, nuestros antepasados indios que conquistaron la selva, que reinaron en los llanos montando potros de viento, para devorar distancias, para taladrar horizontes. Es la América que a todos nos pertenece. La América violentada y maltrecha, pero jamás doblegada ante el embate brutal de los corsarios, malandrines y aventureros. Esta es la América abundante de pan fresco, amasado con el oro de nuestros trigales, para aplacar el hambre y reconfortar el ánimo abatido. Esta América cruzada por ríos cristalinos, en cuyo espejo se dibujan los rostros tristes de las lavanderas y se quiebra la sonrisa de los niños, a todos nos pertenece. Esta América verde de selvas milenarias, de bosques poblados de árboles fantasmas, de cuya madera emerge el canto de la marimba, el sonido armonioso de la romántica guitarra y el coqueteo tintinear de las alegres castañuelas. Esta América que a todos nos pertenece, impregnada de pájaros invadiendo el cálido aire del mediodía y escribiendo en el firmamento la figura geométrica del vuelo. Esta América de golondrinas pensativas, puntos suspensivos al pie de los aleros, meditando en el epiléptico destino de su próximo vuelo, adivinando la vecindad de la llovizna. Esta América de potros salvajes, galopando en la llanura, devorando pastizales, emulando en su fuga con el viento. Esta es la América que a todos nos pertenece. Esta es la América de los frutos y las amapolas, de los limones jugosos y de las naranjas sabrosas, de los claveles rojos, de las rosas rojas y de los tréboles agoreros. Esta es la América de los labriegos madrugadores, de los soñadores poetas y de los empedernidos bohemios. Esta es la América de los espumosos torbellinos y de los picachos coronados de nieve impoluta. Esta es la América de los bambucos y pasillos, de los yarabís y de los tangos, de las cuecas y de los albazos, de las milongas, las cumbias y los joropos. Esta es la América que canta y sueña. Esta es la América tatuada a su epidermis de caminos y senderos por donde marcha la ilusión y la esperanza de todos los americanos. Esta América de vírgenes y de madres, de mártires y de sacrificados, de mendigos y de potentados, es la América india que a todos nos pertenece. En un rincón de esta América nuestra, cuando llegue la hora inexorable, en su vientre fecundo enterraré mi viejo corazón, porque esta es la América que a todos nos pertenece.

amables oyentes de Verde Estéreo, tengan ustedes muy buenos días. El saludo y el abrazo fraternal de hermanos latinoamericanos en esta mañana dominical, cuando nos aprestamos a disfrutar de los grandes conciertos, de la fuerza vocal y la fuerza instrumental de los grupos que hacen posible que esto, lo nuestro, no se muera. Bienvenidos a disfrutar del sonido de las quenas, la garra alegre del charango, el acompañamiento percutivo del bombo, las fuerzas de las voces, que no del clamor popular. Bienvenidos a Renacer Latinoamericano.

Renacer Latinoamericano todos los domingos a esta hora para que ustedes compartan con nosotros lo mejor del sentimiento latinoamericano. Porque esta es nuestra música. Música latinoamericana y su folclore son el reflejo de la diversidad de la región, nacida de la fusión de tradiciones indígenas, africanas y europeas.

que desde las zanjas andinas hasta las costas caribeñas, los ritmos como la cumbia, el tango, el son, representan la identidad de los pueblos latinoamericanos.

nuestra música latinoamericana se nutre de tres pilares fundamentales que han interactuado a lo largo de nuestro tiempo. Es nuestra herencia indígena, caracterizada por el uso de instrumentos de viento como las quenas, las zampoñas, el rondador y percusiones, presente especialmente en la región andina. El aporte africano que trajo la polirritmia y tambores que cimentaron gran parte de los sonidos tropicales y costeros. De la influencia europea que aportó los instrumentos de cuerda como la guitarra, el charango, el cuatro venezolano y las estructuras armónicas.

nuestra música, que no es más que un rito de flautas y de tambores que evocan la leyenda de estos los pueblos amerindios.

tenemos un servicio social. El día sábado 4 de junio en el Deportivo Municipal, en horas de la programación, se extravió una billetera de color café. Esta billetera, que contiene documentos de identificación como cédula de ciudadanía, licencia, tarjeta de moto, tarjeta del Banco de Bogotá, el favor a las personas que la tengan en su poder, favor comunicarse a los celulares 315-747-7988 o al 316-099-9693. Repetimos, comunicarse a los celulares 315-747-7988 o al 316-099-9693. O pueden comunicarse al celular de esta emisora 315-268-8961. Pues esos documentos solo le sirven a su propietario. Se dará una muy buena recompensa. También a quien lo tenga, comunicarse directamente con su propietario, Byron Hernández.

esta es nuestra música. Porque es la memoria viva de los pueblos. Se transmite por tradición oral de generación en generación, preservando la identidad, los idiomas y las costumbres. Pues que este patrimonio inmaterial conecta a las comunidades, narra su historia, fortalece el tejido social y fomenta el sentido de pertenencia. Y así llegamos al final de un concierto más. Espero que ustedes se hayan deleitado de este viaje imaginario musical por la cima de nuestras montañas andinas.

despedimos pidiéndole al dueño de la vida mil bendiciones y mil éxitos para ustedes. Ustedes que hacen parte de esta nuestra cultura. Agradecimiento a los padres de familia. El agradecimiento a los niños de la Escuela de Música Tradicional de la Institución Educativa Técnica Promoción Social. El agradecimiento a los maestros. El agradecimiento a todos los colegios de nuestro municipio, a sus niños, a sus maestros. El agradecimiento a nuestras autoridades. En el desfile histórico infantil simplemente estamos sembrando nuestras tradiciones, que se fomente y se haga mejor en el día del mañana. Hasta el próximo domingo, cuando estaremos nuevamente en Renacer Latinoamericano.

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1: Las 10 y 2 minutos.

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0: Es una cosa lo más hermoso sembrar flores y sabe ser bien bonito cuando están florecidas.
1: Invitar a la gente, siembren flores, que es lindo, es un pasatiempo hermoso, uno se desestresa, entonces es algo muy lindo, siembren flores.
2: ¿Cuál es el balcón florido? Yo lo peleo, escuatis, la verdad, en todas las casas que están por esos caminos, esos callejones, tienen flores, afuera, no adentro.
3: Todos las invito a toda nuestra comunidad de Gualmatán, que sembremos las maticas, que las cuidemos y que adornemos nuestros balcones. Y así no tengamos balcones, pues nuestras casas, así sean de una sola planta, que adornemos y que así le hagamos honor a ese nombre tan bonito que como es el balcón florido.
2: 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Vea, enaltecer nuestras fiestas de enero, nuestro Gualmatán.
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0: Las 11 y 13 minutos.
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2: Las 11 y 34 minutos.
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0: las 11 y 50 minutos.
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0: El que antes de su muerte ha plantado un árbol, no ha vivido inútilmente. El que planta y respeta un árbol es superior a los demás.
1: Su bondad, humildad y generosidad dejará una huella imborrable en quienes tuvimos el privilegio de conocerlo y compartir con él. Señor, guía sus pasos a tu encuentro, brinda a su alma el descanso eterno. Directivos y personal de la emisora comunitaria Campo Verde Estéreo de Gualmatán, lamentamos el sensible fallecimiento de quien en vida fue el señor Calixto Escobar Villarreal. Elevamos oraciones por su eterno descanso, así como mucha fortaleza para su esposa Aura Marina Lazo, sus hijos Saúl y Jan Escobar Lazo, nietos, nueras y demás familiares. La velación de sus restos mortales se lleva a cabo en Casa de Habitación Calle Quinta, Barrio Bolívar, frente a Agroganadero de Gualmatán. Sus funerales serán este lunes 6 de julio en la parroquia Nuestra Señora del Rosario de Gualmatán. La hora se estará informando oportunamente. Por su asistencia a estos actos de fe y piedad cristiana, se anticipan infinitos agradecimientos.

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0: Las 11 y 58 minutos.
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2: El Comité de Pacto Histórico del municipio de Gualmatán expresa sus más sentidas condolencias a los hijos, familiares y seres queridos de quien en vida fue el señor Segundo Calixto Escobar Villarreal, amigo y compañero. 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
1: Bienvenidos una vez más a nombre de Naturexa y su grupo de especialistas en este importante programa, El Portal de la Salud. Bueno, hoy quiero hablar de un tema muy interesante a nivel de los problemas circulatorios y que obviamente desencadenan complicaciones severas. Quiero hablar del aneurisma cerebral. El aneurisma cerebral que muchas personas han venido desarrollando por descuido. Un aneurisma cerebral es una dilatación, estimados oyentes, o un globo en una arteria debilitada del cerebro. Si esta protuberancia se llega a romper, provoca una hemorragia causándole un accidente cerebrovascular, que es lo que se conoce en términos médicos como ACV, a la persona hemorrágico. Ahora, hay que saber algo muy importante. La ruptura produce una filtración de sangre que daña el tejido cerebral, siendo la hipertensión y el tabaquismo causas principales o fundamentales para desarrollar esta enfermedad. Por eso, desde ya, si usted es un paciente o una persona, hombre o mujer, que tiene problemas de hipertensión crónica y hay gente que no se toma los medicamentos que el médico le ha recetado y le ha ordenado tomar para el cuidado de su salud, grave error. Si usted es un paciente que sufre colesterol alto, triglicéridos altos y usted no toma nada para corregir este problema, limpiar la sangre, bajar estos niveles altos de grasa elevada en la sangre y de colesterol y triglicéridos, su salud y su vida corre peligro. Ahora, ¿qué produce un aneurisma cerebral? Me han preguntado muchas personas. Hay muchos factores que pueden producirlo. Por ejemplo, debilidad en la pared arterial. La causa principal es una debilidad en las paredes de las arterias cerebrales, a menudo en las divisiones de las grandes ramas. Por eso es muy importante evitar el estrés, preocupaciones, angustias, iras, mal genios, disgustos, porque en una situación de estas, con hipertensión, con problemas circulatorios severos, una arteria de estas también se puede directamente dañar, romper y pues obviamente produce el accidente cerebrovascular. La hipertensión arterial, que es la presión arterial alta, crónica, debilita las arterias, produce endurecimiento arteriovenoso, produce también que se produzca una rigidez de las venas y las arterias y, por supuesto, puede ser un factor de riesgo para producir accidentes cerebrovascular o aneurismas. El tabaquismo, el factor de riesgo importante que produce la arteriosclerosis. Muchas personas fuman cigarrillo, tabaco y dicen, es que yo llevo 20, 30 años fumando y a mí no me duele nada, a mí no me pasa nada. Pero cuando el cuerpo diga pasar y cobrar factura, el peligro es inminente, y cuando diga pasar factura, hay muchas personas que si no las mata, las deja en una UCI conectada a aparatos, con respiración artificial, conectada, como se dice, a aparatos dependiendo la vida de la persona, o en una silla de ruedas, Dios no quiera. Ahora, las malformaciones. Las malformaciones son conexiones anormales entre arterias y venas, pero esto ya sería un tema congénito. Y hay que saber también, por ejemplo, que las lesiones como traumatismos craneales previos, correcto, pueden llegar a desarrollar, cuando la persona ha tenido un golpe, ha tenido un accidente, pueden llegar a desarrollar los aneurismas como tal. Ahora, hay que también saber, por ejemplo, que un aneurisma no roto, si llega a ser muy grande, puede presionar tejidos cerebrales o nervios cercanos, causando síntomas antes de romperse, y por eso es muy importante saber que por eso viene el dolor de cabeza, que por eso viene también la presión en la cabeza, a veces en un lado más que el otro, y dolor, pérdida de la memoria, agotamiento, vértigo, mareo, borrachera y tontina. Y hay que saber, por ejemplo, por supuesto, que todo esto se puede evitar si nosotros directamente hacemos un buen tratamiento, y también el ACV hemorrágico, que ya es el que se produce por ruptura Cuando el aneurisma se rompe, la sangre inunda el cerebro, causando una hemorragia subaracnoidea, que viene a ser un tipo de ACV grave. Por eso yo los invito a todos ustedes que si me sufren problemas de hipertensión, problemas de colesterol, mala circulación de la sangre, estrés elevado, obesidad, fuma, y es una persona que también toma mucho trago, cuídese porque la salud es lo más importante. En la próxima campaña de Brigada de Salud estaremos tratando, combatiendo y eliminando con tratamientos de barrido arterial y venoso y de regeneración circulatoria, evitando estas enfermedades y evitando obviamente una desgracia y curando a los pacientes que tienen estos problemas, porque con medicina natural y avanzada se puede hacer estos tratamientos, y esté muy pendiente de nuestra Brigada de Salud. 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

0: la labor fundamental que hace el páramo es retener agua. 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

0: Las 12 y 32 minutos.
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0: Las 12 y 41 minutos.
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2: Su bondad, humildad y generosidad dejará una huella imborrable en quienes tuvimos el privilegio de conocerlo y compartir con él. Señor, guía sus pasos a tu encuentro, brinda a su alma el descanso eterno. Directivos y personal de la emisora comunitaria Campo Verde Estéreo de Gualmatán, lamentamos el sensible fallecimiento de quien en vida fue el señor Calixto Escobar Villarreal. Elevamos oraciones por su eterno descanso, así como mucha fortaleza para su esposa Aura Marina Lazo, sus hijos Saúl y Jan Escobar Lazo, nietos, nueras y demás familiares. La velación de sus restos mortales se lleva a cabo en Casa de Habitación Calle Quinta, Barrio Bolívar, frente a Agroganadero de Gualmatán. Sus funerales serán este lunes 6 de julio en la parroquia Nuestra Señora del Rosario de Gualmatán. La hora se estará informando oportunamente. Por su asistencia a estos actos de fe y piedad cristiana, se anticipan infinitos agradecimientos.

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0: 1:06.
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0: La 1:31.
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0: La 1:39.
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0: La 1:47.
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0: La 1:55.
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0: Las 2 y 2 minutos.
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0: Las 2 y 11 minutos.
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0: las 2:35.
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0: las 2 y 41 minutos.
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2: Su bondad, humildad y generosidad dejará una huella imborrable en quienes tuvimos el privilegio de conocerlo y compartir con él. Señor, guía sus pasos a tu encuentro, brinda a su alma el descanso eterno. Directivos y personal de la emisora comunitaria Campo Verde Estéreo de Gualmatán, lamentamos el sensible fallecimiento de quien en vida fue el señor Calixto Escobar Villarreal. Elevamos oraciones por su eterno descanso, así como mucha fortaleza para su esposa Aura Marina Lazo, sus hijos Saúl y Jan Escobar Lazo, nietos, nueras y demás familiares. La velación de sus restos mortales se lleva a cabo en Casa de Habitación Calle Quinta, Barrio Bolívar, frente a Agroganadero de Gualmatán. Sus funerales serán este lunes 6 de julio en la parroquia Nuestra Señora del Rosario de Gualmatán. La hora se estará informando oportunamente. Por su asistencia a estos actos de fe y piedad cristiana, se anticipan infinitos agradecimientos.

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0: las 2 y 50 minutos.
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0: Las 2:58.
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0: 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Prepare tierra con abono orgánico.
1: 3. 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

0: Las 3 y 28 minutos.
1: Su bondad, humildad y generosidad dejará una huella imborrable en quienes tuvimos el privilegio de conocerlo y compartir con él. Señor, guía sus pasos a tu encuentro, brinda a su alma el descanso eterno. Directivos y personal de la emisora comunitaria Campo Verde Estéreo de Gualmatán, lamentamos el sensible fallecimiento de quien en vida fue el señor Calixto Escobar Villarreal. Elevamos oraciones por su eterno descanso, así como mucha fortaleza para su esposa Aura Marina Lazo, sus hijos Saúl y Jan Escobar Lazo, nietos, nueras y demás familiares. La velación de sus restos mortales se lleva a cabo en Casa de Habitación Calle Quinta, Barrio Bolívar, frente a Agroganadero de Gualmatán. Sus funerales serán este lunes 6 de julio en la Parroquia Nuestra Señora del Rosario de Gualmatán. La hora se estará informando oportunamente. Por su asistencia a estos actos de fe y piedad cristiana, se anticipan infinitos agradecimientos.

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0: las 3 y 57 minutos.
1: El que antes de su muerte ha plantado un árbol, no ha vivido inútilmente. El que planta y respeta un árbol es superior a los demás.
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0: pues nosotros ya con los años, pues ya de pronto ya no podemos sembrar arbolitos, pero todavía nos queda un poquito de esfuerzo. Ojalá pues que la juventud, que las nuevas generaciones tengan en cuenta que sin agua no podemos vivir, ¿no?
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0: Las 4 y 17 minutos.
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0: Los árboles embellecen los paisajes, proporcionando los mejores sitios de placer, reposo y tranquilidad.
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0: las 5 y 58 minutos.
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0: las 6 y 20 minutos.
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0: las 6 y 30 minutos.
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2: Su bondad, humildad y generosidad dejará una huella imborrable en quienes tuvimos el privilegio de conocerlo y compartir con él. Señor, guía sus pasos a tu encuentro, brinda a su alma el descanso eterno. Directivos y personal de la emisora comunitaria Campo Verde Estéreo de Gualmatán, lamentamos el sensible fallecimiento de quien en vida fue el señor Calixto Escobar Villarreal. Elevamos oraciones por su eterno descanso, así como mucha fortaleza para su esposa Aura Marina Lazo, sus hijos Saúl y Jan Escobar Lazo, nietos, nueras y demás familiares. La velación de sus restos mortales se lleva a cabo en Casa de Habitación Calle Quinta, Barrio Bolívar, frente a Agroganadero de Gualmatán. Sus funerales serán este lunes 6 de julio en la parroquia Nuestra Señora del Rosario de Gualmatán. La hora se estará informando oportunamente. Por su asistencia a estos actos de fe y piedad cristiana, se anticipan infinitos agradecimientos.

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0: 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Dios siempre perdona, el hombre a veces. La naturaleza, cuando se la destruye, no perdona jamás.
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